espíritu de paralisia, salta ese cuerpo ahora, salta ese nervo